0: senos, hombros, brazos y no acariciar bastante la vida en vano, lo que me enerva, sombreruda. Y seguiste rauda, el camino que no has de cambiar, pero pequeñas las manzanas eran rojas, brillantes. Abrían su corazón dulce al mordisco, al ansia, a la sed de
1: mi
0: presencia.
1: Yo soy la única de
2: extrañas nuestras charlas.
1: De rasgos sí, indios morenos.
2: Eso es lo único que extrañas.
1: En la facultad,
2: te conjuro,
1: taller, la clase,
3: que con su cuerpo inventa todo. Por la fuerza de la atracción que siente por otras mujeres.
1: Mía es la mano que cortas a una
2: jarra. Si eso es todo. Fuimos la
3: llana,
2: un poco más que una ventisca, una lluvia de oronidas de octubre, un caracol granulado, el cascarón de un cobito con 21 años de melancolía. Si no maldices de ausencia, entonces no quiero haber sido presencia.
4: A la mañana, en el desierto, cuando las cosas lentamente vayan despertando, llamaré por mi nombre y tú contestarás. Alegre,
5: coordinaciones sutiles en las aplicaciones, argumentos de sabio, pero un voz de mujer,
6: mi hermana,
5: ciencia humana que te menos
7: cada
5: ciencia
7: día mayor, una batalla, una norma que rompemos, un milagro que creamos para poder seguir siendo locas solas, tristes, plenas.
8: No quisiera que lloviera, te lo juro.
9: Somos locas rebeldes, ovejas negras, piezas que se afilan, guerrilleras de la vida. Sé que no nacimos mañana y que algún día
10: sobre la misma ciudad. Amazonas del asfalto, guerrilleras de la vida.
1: Yo conozco solo porque también es.